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1: Damián Pizarro sigue sin ser considerado en Racing y el técnico Gustavo Costas explicó que el delantero chileno llegó sin ritmo competitivo. El ex Colo-Colo ya acumula varios partidos fuera de las convocatorias en Argentina. Johannes Kaiser ironizó sobre el proyecto que busca aumentar la participación de mujeres en el Congreso, publicando una fotografía con peluca y un mensaje sarcástico en redes sociales. La iniciativa propone listas paritarias y alternancia de género. El Instituto Nacional de Estadísticas informó que los sueldos reales acumulan una caída de 0,1% en 2026 debido al efecto de la inflación. Aunque las remuneraciones nominales crecieron, el alza de precios afectó el poder adquisitivo de los trabajadores.
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3: 19 horas, 7 de la tarde, 32 minutos.

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